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1: ¿Qué es lo que? 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
1: Queremos agradecer la fineza de su sintonía, la comunicación y la interacción que tienen con nosotros en la programación de Buenas Noches desde Antigua Guatemala en este miércoles, mitad de semana, miércoles 10 de junio. Agradecemos la comunicación, agradecemos también la sintonía que tienen con nosotros en esta oportunidad. Muchas gracias por acompañarnos y también gracias por estar en sintonía. Quiero enviar un saludo muy cordial a las personas que ya a esta hora de la noche se conectan con nosotros. Si usted desea escuchar alguna melodía en especial, si usted desea escuchar alguna melodía que pues también sea de su gusto y su agrado, con muchísimo gusto nosotros podemos pues también incluírsela en esta programación muy especial. Queremos agradecer a quienes también ya nos contactan a través de la vía WhatsApp 54192408 y a quienes también nos siguen a través de las redes sociales. Vamos a dar inicio en esta hora de la noche escuchando este Mosaico de Boleros número 3 a cargo de los maestros de marimba Guardia de Honor. Sean bienvenidos y bienvenidas a su programa Buenas Noches desde Antigua Guatemala.
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1: Queremos agradecer la comunicación que tienen con nosotros. Ahí pedimos las disculpitas del caso. Tuvimos un pequeño inconveniente con el tema del audio, pero ya lo hemos nuevamente recuperado. Les invitamos para que puedan compartir a través de las redes sociales. También les invitamos para que pueda pues compartirlo en sus muros personales. Gracias a doña Alba Pineda. Bendecida noche. Buenas noches, Anthony. Por favor, incluir nuestro son, la San Juanita. Agradezco su atención de antemano con muchísimo gusto. Ya lo tenemos en nuestra programación. También doña María Becker. Buena y bendecida noche, Anthony. Desde el programa pueden complacer con la melodía Lejos de mi tierra, con muchísimo gusto vamos a incluirla. También gracias a doña Alba Pineda, lindo mosaico de boleros. Por acá nos hacía mención del audio, ya lo hemos recuperado. Muchas gracias por acompañarnos. Don Carlos Castañeda, saludos aquí ya al pie del cañón con nuestra marimba. Qué bonita audiencia. Gracias, Anthony, por excelente transmisión. Al contrario, muchas gracias a ustedes que también nos permiten el poder compartir este programa, el poder compartir definitivamente.

Una noche más de Buenas Noches desde Antigua Guatemala. Así que les invitamos, por favor, para que puedan seguir reaccionando, para que puedan seguir compartiendo esta transmisión en sus muros personales, en sus grupos de WhatsApp, en sus estados también. Para nosotros va a ser un gusto y un privilegio poderles saludar a esta hora de la noche. Escuchemos a los maestros de Marimba Estrella de Guatemala. Ellos nos interpretan el son La Sanjuanerita.

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1: Queremos recordarle a usted que nos escucha, a usted que también está interactuando con nosotros, que el programa Buenas Noches desde Antigua Guatemala está de lunes a viernes de 19 a 20 horas. Eso es muy importante que usted lo tome en cuenta al momento de conectarse con nosotros a través de las redes sociales, al momento de las plataformas digitales, pues definitivamente usted también forma parte de nuestra programación. En este miércoles 10 de junio queremos agradecer y reiteramos el saludo a todas las personas que muy amablemente se han conectado con nosotros, que siguen en sintonía, que nos siguen acompañando y que noche a noche están ahí al pendiente siempre de nuestra programación. Gracias a Yola Gómez, buena y bendecida noche, Anthony, Alvita, Doña María y Carlitos. Gracias, Anthony, por tan bellas melodías. Al contrario, qué honor y qué privilegio contar con su sintonía. Recuerden que el programa es transmitido por la vía Facebook. Esto nos permite poder llegar a más personas. Esto nos permite el poder, pues, también interactuar con más público, con nuestro auditorio y también poder, pues, llegar a través de las redes sociales a otros países, a otros departamentos por medio de la vía Facebook. Pero también queremos agradecer a las personas que muy amablemente también nos siguen y también interactúan con nosotros en nuestra programación en la plataforma www.metropolisantigua.com. Sabemos que hay muchas personas que nos sintonizan y que disfrutan en la hora de en la cena, en la hora también de los quehaceres posiblemente para el día de mañana o ya los preparativos para poder, pues, también ir a descansar disfrutando de su programa Buenas Noches desde Antigua Guatemala. Así que agradecemos su sintonía, agradecemos su comunicación. Recuerden que nuestro número directo pueden ustedes utilizarlo al 5419-2408. Es nuestro número directo a cabina. A continuación vamos a escuchar esta bonita melodía en la interpretación de los maestros de marimba antigua. Esta melodía que nos ha hecho solicitud Doña María Berkin, nosotros con muchísimo gusto la incluiremos en la programación de esta noche. Así que vamos a dejarlos con esta melodía, como mencionamos, de los maestros de marimba antigua, la cual se titula Lejos de mi tierra.

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1: Continuamos en nuestra programación en este miércoles 10 de junio. Muchas gracias a cada uno de nuestros amigos radioescuchas, a quienes también comparten nuestra transmisión a través de las redes sociales, en sus muros personales, a quienes también han compartido ya esa transmisión a través del WhatsApp, a través de las plataformas digitales en donde ustedes pues también disfrutan de su programa Buenas noches desde Antigua Guatemala. Recuerden que este programa, y como lo hemos reiterado en muchas ocasiones, pues se creó con la finalidad de poderles acompañar en la última parte de la jornada laboral para muchos, otros que se encuentran también en la cena o regresando de sus trabajos después de un arduo día de labores. Así que muchas gracias a las personas que nos permiten ingresar también a la comodidad de su hogar por medio de las redes digitales. Como lo hemos mencionado, esta plataforma digital como lo es Facebook nos permite el poder llegar a más personas, nos permite el poder también compartir y nos permite también el poder pues compartir y llevarles un pedacito de nuestro país a aquellas personas que viven fuera de nuestras fronteras. Así que muchas gracias, nos pone muy contentos, nos pone también pues muy alegres el poder llegar hasta la comodidad de su hogar por medio de esta plataforma digital. Muchas gracias a Noé Mendoza, a Yola Gómez, también muchas gracias por acompañarnos. Recuerden que nuestro número para que ustedes también se puedan reportar es el 5419-2408. Este es el número de Metrópolis Antigua, la radio en línea, en donde nos pueden escribir y en donde pueden también disfrutar de esta noche de programa. A continuación vamos a escuchar a los maestros de Marimba Esmeralda con la melodía titulada La Cumbia de Wendy.

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1: Gracias a quienes están en sintonía a esta hora de la noche. Muchas gracias por acompañarnos y también por permitirnos el poder ingresar a sus hogares por medio de estas plataformas digitales. Muchas gracias a la comunicación que tiene con nosotros, doña María Becker, que también agradece por la melodía que incluimos con muchísimo gusto. Don Carlos Castañeda aquí escuchando nuestra música. Gracias, funciona por acá. También gracias a Noé Mendoza por el emoji que nos da. Yola Gómez también, gracias por acompañarnos. Pues también aquí ella saluda a todas las personas que se encuentran en sintonía, así que muchas gracias por formar parte de esa programación. Recuerde, la programación de Buenas Noches desde Antigua Guatemala es una programación muy especial, una programación que definitivamente compartimos con ustedes con mucha alegría y les llevamos una programación muy especial. A continuación escuchemos a los maestros de marimba Sonora Chapina. Ellos nos interpretan esta melodía titulada A la Luz de la Luna.

Gracias a quienes siguen reportando su sintonía, muchas gracias por su comunicación, gracias a Edwin Ernesto Cuandueña, saludos desde Mazatenango, nos menciona por acá, muchas gracias a nuestro buen amigo que se comunica con nosotros, Edwin Ernesto, muchas gracias por estar en sintonía de su programa Buenas Noches desde Antigua Guatemala. Recuerden que pueden interactuar con nosotros también a través de las redes sociales, a través de las plataformas digitales y pues también a través de lo que es esta plataforma digital. Muchas gracias a cada uno de ustedes que noche a noche se conectan con nosotros y a quienes pues también nos dejan su comentario. Definitivamente eso nos alegra mucho, el poder pues también interactuar a través de las redes sociales. Vamos a darle continuidad a nuestro programa y pues vamos a escuchar a continuación una bonita melodía, la cual se titula Pensando en tu amor, bajo la interpretación de los maestros de marimba Usula Internacional.

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2: Continuamos en la programación de Buenas Noches desde Antigua Guatemala. Gracias por acompañarnos. Gracias también por estar en sintonía por acá. Doña Alba Pineda nos menciona, si fuera posible, podemos escuchar melodía Aura Marina. Con muchísimo gusto vamos a incluirla en la programación de esta noche, en Buenas Noches desde Antigua Guatemala. También gracias a Doña María Becker, que nos menciona también una bonita melodía. Con muchísimo gusto, si nos da tiempo, la incluiremos en nuestra programación. Así que gracias por acompañarnos. Vamos a darle continuidad a nuestro programa. Casi en la parte final del mismo, nosotros queremos invitarle a usted para que pueda seguir interactuando con nosotros en la interpretación de los maestros de marimba Caibil Balán, la melodía titulada Aura Marina.

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2: Continuamos con nuestra programación. Estamos en las 19 horas con 52 minutos. Gracias a las personas y a nuestros buenos amigos que continúan en sintonía. Siempre es un gusto muy grande poderles acompañar y el poderles incluir sus melodías favoritas. Gracias por acompañarnos y también gracias por permitirnos llegar hasta su hogar. Vamos a escuchar esta melodía que también nos han solicitado, la cual se titula Triste Despedida, en la interpretación de los maestros de marimba Abelira.

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1: En la parte final del programa queremos agradecerle a cada una de las personas que nos han acompañado en esta oportunidad. Gracias a doña María Becker, gracias y buen descanso a todos. Hasta mañana primeramente Dios. Muchas gracias a todas las personas que nos han acompañado en esta oportunidad. No nos queda más que agradecer su comunicación, su sintonía y la interacción que han tenido con nosotros a esta hora de la noche. Para finalizar vamos a escuchar a los maestros de marimba, Unión Musical. Ellos nos interpretan esa melodía titulada Rumba del Amor. Que tenga una excelente noche, con permiso. Será hasta el día de mañana, tomar las precauciones necesarias con la lluvia. Y recuerde, sigue disfrutando de la programación regular de Metrópolis Antigua, la radio en línea. De los maestros de marimba, Unión Musical, los dejamos con la melodía Rumba del Amor.
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1: 11:01 p.m.
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2: 6:46 a.m.
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1: 8 de la mañana en punto.
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0: Hola, ¿qué tal? ¿Cómo están? Buenos días, buena mañana, buen despertar. Bienvenidos y bienvenidas a esta mañana a su programa Buenos Días Antigua. Aquí donde todo es precisamente el mejor momento para aprender y reeducarnos muy bien. Bienvenidos a esta mañana. Les saludamos desde el Centro Histórico de la Ciudad, Patrimonio Cultural de la Humanidad, para todo el mundo, para nuestro país, para el departamento de Zacatepeques y la ciudad de la Antigua Guatemala. Les saludamos atenta y cordialmente a usted, a usted, a usted, a usted y a usted también que forma parte de nuestro auditorio y que son nuestra razón de ser y de existir. A usted que nos acompaña en el mañanero de la radio, aquí precisamente en el magazine informativo de la ciudad, a usted que nos acompaña a la hora del café de todos los antigüeños. A usted le decimos buenos días, buenos días, buenos días, Antigua. Nos quedamos meditando y reflexionando sobre la temática del día y los dejamos con René Martínez para que los salude rápidamente para luego iniciar nuestra audición correspondiente a este jueves eucarístico, 11 de junio del año 2026. A usted le decimos buenos días, Antigua, a la hora del café de todos los antigüeños.
1: Buenos días, Antigua, buenos días, Guatemala, buenos días, Centroamérica. Buenos días al mundo. Desde la Antigua Guatemala les saludamos en su programa Buenos Días Antigua, el programa que le orienta, le educa y le entretiene. Y es para todos aquellos que piensan y actúan diferente. Porque, recuérdate, siempre hay que inventar, reinventarse y encontrar la mejor fórmula para hacer todo aquello que tenemos planeado. Hoy tienes un compromiso. Sonríe, Dios está contigo y tú puedes cambiar el rumbo de la vida de cualquier persona. A sonreír, porque la vida es alegre y la vida hay que vivirla con intensidad. Hoy la meditación nos dice: yo soy el pan de vida, declaró Jesús. Y el que a mí viene, nunca pasará hambre. Y el que en mí cree, nunca más volverá a tener sed. Iniciamos.
0: Les saludamos atenta y cordialmente a esta hora de la mañana, poniendo en las manos del Divino Creador nuestro trabajo, nuestro quehacer diario, nuestro contenido y nuestro contexto en la agenda del día. Esperando que a cabalidad de nuestro auditorio, el presente sumario llene las expectativas de la presente fecha. Nos acercamos a la sapiencia, al conocimiento y a la sabiduría del hombre. Caminamos por sus derroteros hacia el encuentro de la eternidad de la humanidad en el tiempo inexorable del hombre, ahí donde escuchamos el eco sonoro de sus voces en el firmamento de la ciudad, de las frases pronunciadas que como libres pensadores hoy nos dejan meditando y reflexionando alrededor del tema del día. Aquí donde nos recuerdan que no hay camino, sino que se hace camino al andar. A esta hora, en el punto de encuentro de la radio de todos los antigüeños, a la hora del café, el café de la mañana. En Buenos Días Antigua y a la hora del café de todos los antigüeños.
2: 8 de la mañana con 10 minutos.
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0: Bueno, y a esta hora de la mañana, en algún lugar del universo y en algún punto geográfico de nuestra Tierra, alguien pronunció la siguiente frase de manera anónima. Porque la frase cita es para escucharse bien y para entenderse mejor. A esta hora, la frase cita del día de hoy dice de la siguiente manera: hasta un ateo necesita a Dios para negarlo. Qué interesante resulta el meditarlo en este día jueves tan especial. Precisamente cuando estamos en tiempo ordinario, todo lo que tiene que ver precisamente con la forma de pensar, de ser y de actuar de los hombres aquí en la tierra. No cabe duda de que para los que ya estamos vivitos y coleando, como dirían nuestros abuelos, aquí en esta creación divina de nuestro Señor, pues definitivamente tenemos que doblar nuestra rodilla y elevar nuestra oración de agradecimiento al Todopoderoso todos los días de nuestra vida, como un agradecimiento eterno de lo que nos ha dado y nos ha concedido hoy y siempre alrededor de nuestra existencia. Esta frase nos pone precisamente a pensar, a razonar, a meditarlo y sobre todo a tratar la manera de entender qué es verdaderamente lo que se encuentra escondido o entre líneas intrínsecamente que debemos de aprender a leer. Y es que cuando esta frase nos dice que hasta un ateo necesita a Dios para negarlo, definitivamente tiene una certeza pública, clara, una sentencia filosófica, si usted quiere tomarlo desde ese punto de vista, y todo lo que el dogma pueda precisamente darnos la oportunidad de analizarlo, de entenderlo y de plantearlo, tratando la manera de resolver para sacarle provecho y poder precisamente disfrutar y poder indudablemente a nuestra buena manera de entender o a nuestra mala manera de entenderlo, qué es lo que verdaderamente debe de suceder en nuestras vidas y cómo lo debemos de tomar. Hasta un ateo necesita a Dios para negarlo, y no cabe duda de que es entonces cuando nos damos cuenta que Dios está en todo y que los mismos que no creen en Él lo necesitan precisamente para poderlo mencionar de que no creen en Él, sabiendo de que puede estarse gestando un cambio interno dentro de sí mismo, porque tampoco podemos ser personas materialistas de que creemos de que simple y sencillamente por mi esfuerzo precisamente es de que tengo todo lo que tengo y es todo lo que disfruto. Muchos de los que todos los días doblan su rodilla y elevan una oración al cielo podrían sojuzgarlo tal vez de alguna manera y hasta llegar a pensar, ¿cómo es posible que un ateo sea un empresario exitoso? ¿Cómo es posible que un ateo pueda tener todos los beneficios precisamente de la vida? ¿Cómo es posible que un ateo pueda ser bendecido? Y el que dobla la rodilla y el que eleva la oración todos los días siempre vive en la necesidad, en la angustia, en la desesperación, en la todo aquello que le hace falta. Es ahí donde entonces precisamente hay una disyuntiva que debemos de entender. Sin embargo, el ser humano que está compenetrado de que en el corazón de él debe de habitar el hálito existencial de nuestro Dios único y dador de vida, el creador de nuestro mundo y de nuestra propia vida, el dueño de nuestra existencia, el que dirá hasta cuándo nos tendremos que bajar precisamente del tren de la vida en el viaje sin retorno y en donde en algún lugar, en algún punto, tendremos que bajarnos en esa estación que es la que nos corresponde. Hasta un ateo necesita a Dios para negarlo, y eso quiere decir de que nosotros los que estamos conscientes de que somos creación divina, de que somos hálito del paráclito, indudablemente no podemos negar al Abba de nuestra existencia. Debemos de ser precisamente la persona ideal que debemos de entender que el Dios Todopoderoso existe para todos, aún para aquel que lo niega. Y cuando miramos esas cosas de las que hablábamos, de que y a pesar de negar a Dios, de considerarse un ateo, todavía sigue siendo bendecido, ahí encontraremos una respuesta para que nosotros podamos darnos cuenta que Dios es inclemente en toda su forma de ser, pero es bondadoso, misericordioso, inclusive al que no cree en Él todavía le da la oportunidad de reflexionar y todavía le brinda la oportunidad que en el último instante de su existencia pueda arrepentirse, porque no se trata de vivir toda la vida de una manera autómata en donde yo sigo creyendo de que yo soy el triunfador y que yo soy el exitoso, porque tiene que haber algo diferente en la vida de esos hombres o de esas personas para que Dios sea el que los bendiga. Así es de que que no te sorprenda un ateo. Muy adentro de él, tarde o temprano se tendrá que dar cuenta que hasta para negarlo necesita de Dios. Esta es una lección de vida que nos enseña precisamente a que seamos sensatos, que seamos pensantes, que analicemos y que en nuestro corazón guardemos la presencia divina. Es una lección de vida que en la frase cita del día nos dice y nos enseña de la siguiente manera, cuando enfatiza que hasta un ateo necesita a Dios para negarlo. En Buenos Días Antigua y a la hora del café de todos los antigüeños.
1: Las evidencias de la presencia de Dios sobrepasan con mucho las pruebas de su ausencia. Y porque en el principio Dios creó los cielos y la tierra, pero a todos los que le recibieron le dio el derecho de llegar a ser hijos de Dios, es decir, a los que creen. Porque escrito está, vivo yo, dice el Señor, que ante de mí se doblará toda rodilla y toda lengua alabará a Dios. De modo que cada uno de nosotros dará a Dios cuenta de sí mismo. Porque en Él fueron creadas todas las cosas, tanto en los cielos como en la tierra, visibles e invisibles, ya sean tronos, dominios o poderes o autoridades. Todo ha sido creado por medio de Él y para Él, y Él es antes de todas las cosas. En Él todas las cosas permanecen. El necio ha dicho en su corazón, no hay Dios, y se han corrompido y han cometido y han hecho injusticias abominables. No hay quien haga el bien. Dios nos dio a los humanos el libre albedrío para sojuzgar la tierra, es decir, que nos dio una inteligencia superior a los animales para que nosotros pudiéramos sojuzgar todo aquello que tenemos frente en la tierra. Lamentablemente nos hemos creído tanto en conocimiento que negamos la existencia de Dios. Pero ¿puede usted negar la luz del día? ¿Puede usted negar la luz del sol? ¿Puede negar el aire que respiramos? ¿De dónde viene? ¿Quién lo creó? ¿Cómo se creó? Esas preguntas, cuando las hacemos siempre, es para creer en la potencia y el poder de Dios. Lamentablemente, nos hemos cegado tanto en las cosas materiales que a Dios lo hemos dejado por un lado. Pero hasta el ateo dice, Dios está. ¿Cómo está? Vean al samaritano. Vean a aquellos que dejaron tirado también a aquel pordiosero que lo habían asaltado. Pasaron maestros, pasaron teólogos, pasaron todo y lo dejaron tirado. Y alguien que no creía en Dios lo atendió. Eso es una paradoja muy grande, porque hay muchos ateos que respetan mejor y ayudan al prójimo mejor que a un cristiano. ¿Por qué? El cristiano se vuelve muchas veces ensimismado, que no le importa la vida de la persona ajena. Pero hay quienes que no creen en Dios y son los que hacen mejor obra. Eso es lamentable. Haz buen uso de tu conocimiento, y siempre corrigiendo al que no sabe, que porque siempre va a haber un necesitado en tu vida. Pero entre mejor fe, más sustentada esté, las cosas suceden. Cree y tú y tu familia serán salvos, dice. Oh, aquello de que aquel que cree realmente puede mover un árbol de un lado a otro, puede mover una montaña, puede hacer muchas cosas, pero son las montañas que te dejan ciego, aquellas que no te dejan ver, porque todo lo queremos en materialismo. No, hay cosas que no son así. Quítate esa nube que te está cubriendo la vista y vas a ver mejor, y entonces podrás apreciar mejor las cosas que Dios creó. Dios las creó para que tu disfrute sea al máximo y que seas feliz, alegre. Lamentablemente nos hemos desviado del camino y ahora queremos tener posesiones de muchas cosas. Eso es lo lamentable del ser humano, que solo se ve que ya no tiene necesidad y se olvida bien fácil de Dios y cree que solo Él es el que puede. Pero recuerda que algunas veces arriba y otras abajo. Sí, si viajaras al fondo de la tierra, verás la presencia de Dios ahí abajo. Y si subes hasta lo más alto de los cielos, verás la presencia de Dios. Porque Dios está contigo siempre que creas. Si no crees, Él no hace acepción de persona, si estás haciendo lo correcto. Pero lo malo es que no crees en Él, porque sucedió el hecho de una anciana que siempre pedía comida y todo esto. La oyó un vecino y le dijo: le voy a demostrar que Dios no existe. Le fue al súper y le hizo el supermercado y le dejó las bolsas en la puerta. Y la señora, cuando llegó a su casa, vio las bolsas del súper. ¡Ay, gracias, Dios mío, porque me has dado la provisión que necesitaba! Y el vecino que había estado oyendo le dijo: no fue tu Dios, fui yo el que fui al mercado y te di, compré lo que necesitabas, porque lo había escuchado. Gracias, Señor, por haberme dado a este ateo bondadoso que me dio el alimento. Eso es confiar en Dios. Y cuanto más confías en Él, más su presencia sentirás.
0: Y las cosas en la vida son ejemplos de vida y son lecciones de vida que debemos de aprender. Por eso la frasecita de este día resulta tan agresiva, tan expresiva y al mismo tiempo tan abierta, que para muchos parece ser cruda, pero que para nosotros nos regala la oportunidad de reflexionar. Porque la frasecita de hoy dice: hasta un ateo necesita a Dios para negarlo. En Buenos Días Antigua, ya la hora del café de todos los antigüeños.

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2: Bueno, y a esta hora de la mañana, disfrutando de temáticas importantes como las que ustedes esta mañana nos regalan la oportunidad de poder disfrutar. Hemos escuchado precisamente el tema que le da certeza pública a lo que hoy definitivamente es nuestra mejor manera de encontrarnos con ustedes. A esta hora de la mañana, después de haber escuchado el tema de José Feliciano, Sabrá Dios, y por supuesto el tema de Tercer Cielo, regalo de Dios que le da certeza a la frasecita del día de hoy, que nos habla que hasta un ateo necesita a Dios para negarlo. A esta hora, a la hora del café de todos los antigüeños, en Buenos Días Antigua, y a la hora del café, el café de los antigüeños.
3: 8 de la mañana con 34 minutos.
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1: 8:36.
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2: Bueno, y de regreso después del tema y el segmento musical, nos quedamos precisamente con la oportunidad. Con la gran oportunidad de acercarnos al hombre que se quema las pestañas todas las noches a luz de vela entre candilejas y telarañas, aquel que hace arqueología bibliográfica entre libros viejos y androsajados, entre folios y pergaminos, aquel que hace arqueología bibliográfica entre libros históricos de nuestra antigua Guatemala. Ahí donde aparece el dato histórico de la muy noble y muy leal ciudad de Santiago de los Caballeros, la otra, la ciudad de Santiago, en el reino de Guatemala, hoy viviendo su patronazgo de sus 500 años de fundación y paralelamente los 483 años de vida existencial, territorial y geográfica de la muy noble y muy leal ciudad de Santiago de los Caballeros. La ciudad, la hoy bien llamada ciudad de la antigua Guatemala, la ciudad de las perpetuas rosas. A esta hora hablamos de nuestro orgullo y de nuestra identidad. Hablamos de nuestra historia. Hablamos de la antigua Guatemala a la hora del café de todos los antigüeños.
3: 8:44 a.m.
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Bueno, y a esta hora de la mañana. En un día como hoy, 11 de julio, de junio de 1587. Y nos dice, protesta el ayuntamiento por haber acordado la Real Audiencia que los encomenderos de la ciudad de Santiago tengan a su cargo la defensa del puerto de Acajutla, que había sido atacado por piratas. En un día como hoy, 11 de junio, solo que el año 1656, Pedro de Betancourt profesa en la Orden Terciaria de San Francisco. En un día como hoy, 11 de junio, solo que el año 1695, ingresa a la capital el presidente Jacinto Barrio Leal, quien había ido a la conquista del Chol. En un día como hoy, 11 de junio, solo que el año 1698, fallece en la ciudad de Santiago el capitán José de Aguilar y Rebolledo. Tenía 68 años. En un día como hoy, 11 de junio, solo que el año 1754, para evitar inundaciones, es mandada a demoler una presa que había sido construida por los frailes dominicos en la chacra. En un día como hoy, 11 de junio, solo que el año 1756, el síndico indica al ayuntamiento haber recibido orden del presidente sobre que hay que retirar las 4 pilas de piedra que estaban adheridas en los ángulos de la pila de la Plaza Mayor. En un día como hoy, 11 de junio, solo que el año 1773, en las afueras de la finca Cabrejo, es recibido el presidente Martín de Mayorga para hacerse cargo de la ciudad de Santiago. En un día como hoy, 11 de junio, solo que el año 1773, en horas de la tarde, son sentidos fuertes temblores en la ciudad de Santiago, habiendo sufrido serios daños el Palacio de los Capitanes Generales. Esta fue la efemérides para el día de hoy, un vuelo en la historia.

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1: 8 de la mañana con 52 minutos.

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1: 8:54 a.m.
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0: 8 de la mañana con 59 minutos.
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1: 9:01 a.m.
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0: Bueno, y a esta hora de la mañana, después del segmento musical y de escuchar el recordado tema del grupo Comanche de Guatemala, te digo adiós con sello nacional. Nos quedamos meditando, reflexionando y escudriñando las Santas Escrituras, buscando y encontrar el mensaje que se encuentra guardado en la intimidad de las páginas del libro más grande del universo. 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
1: 9 de la mañana, con 2 minutos.
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0: ¿Quién es este hombre? Nuestro Señor Jesucristo fue declarado Hijo de Dios con poder por la resurrección de entre los muertos. Cuando una talentosa entrevistadora visitó una zona frecuentada por muchos estudiantes universitarios para preguntarles qué pensaban de Jesús, las respuestas mostraron respeto hacia él. Uno dijo que era una persona que se ocupaba de la gente. Otro declaró: parece ser un tipo genial. Algunos rechazaban abiertamente. Era como cualquier otro. No creo que fue el Salvador. Y otros afirmaron: no acepto ningún sistema de fe que diga yo soy el único camino a Dios. Algunas personas cuestionan de manera respetuosa quién es Jesús y otras lo rechazan. Hace 2000 años, cuando el Señor se enfrentó a la muerte, muchos se burlaron de la idea de que fuera alguien especial y pusieron sobre su cabeza su causa escrita: este es Jesús, el rey de los judíos. Los que dijeron: tú derribas el templo y en 3 días lo reedificas, sálvate a ti mismo. Dudaban de su poder. Los religiosos incluso declararon a otro salvo y a sí mismo no se pudo salvar. Al morir Jesús tal vez pareciera carecer de poder, pero cuando leemos las historias completas vemos que entregó su vida en forma voluntaria. Cuando salió de la tumba, demostró ser el Hijo de Dios y ser y tener poder ilimitado. Capta el valor de su muerte y contempla el poder de la resurrección. Él es el Salvador del mundo. La resurrección de Cristo significó la muerte de la muerte. Este fue el momento espiritual de la mañana.

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3: 9 de la mañana, con 8 minutos.
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1: 9:13 a.m.
2: Bueno, y llegó la hora de aprender de una forma diferente, disfrutando el sorbito de café bien calientito a esta hora de la mañana. Aquí donde aprendemos por el consejo y no por el pellejo. Aquí donde observamos las cosas de la vida con los ojos de otra gente. 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
1: 9:14 a.m.

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inizia con umiltà di mano. La vita di cada c'è escavazione, Signore. Cada battaglia sta enfrentando con osamiento, y todo aquello que está en silencio dentro de su corazón. Que derrames tu paz sobre esta vida, que toda ansiedad sea reemplazada por confianza, que toda angustia sea reemplazada por tranquilidad, que todo temor sea reemplazado por fe, y que toda tristeza sea reemplazada por la alegría que viene de tu presencia. Padre amado, muchas veces intentamos resolver todo con nuestras propias fuerzas, y terminamos cansados y desanimados. Hoy decidimos entregarte nuestras cargas, sabiendo que tú tienes el control de todas las cosas. Señor Jesús, entra en cada hogar representado en esta oración. Trae armonía donde hay conflictos, restauración donde hay heridas y amor donde existe distancia. Bendice el trabajo de esta persona. Abre puertas de oportunidad. Guíala hacia las decisiones correctas. Dale sabiduría para actuar y paciencia para esperar el tiempo perfecto que tú has preparado. Padre, protege su salud, fortalece su nueva sus fuerzas. Que tú caminas a su lado. También te pido por sus sueños y proyectos. Aquello que parece imposible para los hombres es posible para ti. Donde otros ven límites, tú puedes abrir caminos. Donde otros ven problemas, tú puedes traer soluciones. Espíritu Santo, llena este corazón con tu presencia. Que en este mismo instante desaparezca toda sensación de soledad. Que esta persona pueda sentir que Dios está cerca, escuchando cada palabra y cada suspiro. Hoy declaramos que el miedo no tendrá la última palabra, la derrota no tendrá la última palabra, la tristeza no tendrá la última palabra, porque nuestro Dios sigue obrando, sigue abriendo caminos y sigue haciendo milagros. Confiamos en ti, Señor, y descansamos en tus promesas. En el poderoso nombre de Jesús. Amén. Si recibes esta oración,

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1: 9 de la mañana, con 19 minutos.
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1: 9 de la mañana, con 26 minutos.
2: Bueno, y a esta hora de la mañana llegó el momento de aprender de una forma diferente todos los días. En Buenos Días Antigua, con el dato curioso del día, a esta hora y a la hora del café de todos los antigüeños.
1: 9 de la mañana, con 26 minutos.
3: 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Este fue el dato curioso en Buenos Días Antigua.

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1: 9 de la mañana con 27 minutos.
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1: 9 de la mañana, con 28 minutos.
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1: 9 de la mañana con 34 minutos.
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1: 9:36 a.m.
2: Bueno, y a esta hora de la mañana es el mejor momento, después del segmento musical, para escuchar el pensamiento del día. A esta hora, a la hora del café de los antigüeños.
1: 9:36 a.m.

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1: Escucha este pensamiento. No hables demasiado solo porque alguien está siendo amable contigo. A veces la gente solo te ofrece agua para saber el tamaño de tu sed. Este fue el pensamiento en Buenos Días, Antigua.

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1: 9:39.
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1: 9:46.
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Hoy, 11 de junio, celebramos la fiesta del apóstol San Bernabé. Por eso escuchamos en el Evangelio que Jesús dijo a sus apóstoles: «Por el camino proclamen que el reino de los cielos está cerca. Curen a los enfermos, resuciten a los muertos, purifiquen a los leprosos, expulsen a los demonios. Ustedes han recibido gratuitamente, den también gratuitamente. No lleven encima oro ni plata, ni monedas, ni provisiones para el camino, ni dos túnicas, ni calzado, ni bastón, porque el que trabaja merece su sustento. Cuando entren en una ciudad o en un pueblo, busquen a alguna persona respetable y permanezcan en su casa hasta el momento de partir. Al entrar en la casa, salúdenla invocando la paz sobre ella. Si esa casa lo merece, que la paz descienda sobre ella, pero si es indigna, que esa paz vuelva a ustedes». San Bernabé, a quien celebramos hoy, no fue uno de los 12 elegidos por Jesús. Sin embargo, desde temprano fue considerado un apóstol por la misión especial que le confirió el Espíritu Santo. Bernabé se había sumado muy pronto a la comunidad primitiva. Era originario de Chipre y en realidad se llamaba José. Vendió un campo y lo puso a disposición de los apóstoles. Es quien introduce en esa comunidad a Pablo luego de su conversión, que venía de Damasco y todos desconfiaban de él. La iglesia de Jerusalén lo envió junto a Pablo a evangelizar a Antioquía, donde realiza una obra apostólica inmensa.

de Jesús en el Evangelio que hemos escuchado. Es un hombre no aferrado a lo material, da gratuitamente. De hecho, vende su campo y lo pone a disposición de los apóstoles. Es también generoso, sin protagonismos, introduciéndolo a Pablo en la comunidad y compartiendo con él la misión. Va de pueblo en pueblo, impulsado por el Espíritu y con una enorme convicción interior en su misión de proclamar el reino de Dios. A él le pedimos que nos ayude a ser humildes, desprendidos y libres interiormente, para que también nosotros podamos con firmeza anunciar la buena noticia de Cristo.

y recemos juntos esta oración. Señor, por intercesión de San Bernabé, quiero renovar mi sí a tu envío de anunciarte con convicción, confiando en tu asistencia. Amén. Y que la bendición de Dios Todopoderoso, del Padre, del Hijo y del Espíritu Santo los acompañe siempre.

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1: 9:53 a.m.
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2: 9 de la mañana, con 55 minutos.
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1: 9 de la mañana con 59 minutos.
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1: 10 de la mañana, con un minuto.
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Bueno, y llegó la hora de los temas pedagógicos del licenciado José Luis García Gómez, quien en la presente fecha y a la hora del cafecito de la mañana nos habla de la gratitud como valor. A esta hora, a la hora del café de los antigüeños. Bueno, y es común escuchar, es común decir, que existen personas que no son agradecidas con lo que les ofrece la vida, mucho menos con lo que reciben sus semejantes. Otros argumentan que hay individuos que solo les gusta recibir pero no dar, y los comparan con el sazón y como también el asadón, porque a veces se les pasa de fuerte y ahí casi siempre son solo para adentro, que solo jalan precisamente para sí mismos pero nada para afuera. Se puede plantear que no hay educación para enseñar el agradecimiento. También se manifiesta que el agradecer es como rendirle pleitesía a quien brinda un favor o un regalo. Existen personas que les gusta dar para recibir agradecimiento de quien recibe su dádiva. Jesucristo dijo, lo que tu mano derecha, que no lo sepa tu mano izquierda. En otras palabras, se deben de dar las cosas sin estar pregonándolo. Sin embargo, hay que tomar muy en cuenta que debemos de sentirnos agradecidos por las cosas que tenemos, y al agradecer voluntariamente por los bienes recibidos estamos manifestando gratitud. ¿Y qué es la gratitud? Pues de acuerdo a lo que dice el diccionario, la gratitud es un sentimiento que obliga a una persona a estimar el beneficio o favor que otra le ha dado y le ha hecho para solucionar un problema sin esperar absolutamente nada a cambio. La gratitud es una emoción que despierta el sentimiento de agradecimiento, de aprecio. Desafortunadamente, no todas las personas tienen capacidad de sentir gratitud de manera natural. No es espontánea. La gratitud es un valor que se nutre y se fortalece al practicarlo precisamente de forma constante. Bueno, la gratitud es un estado emocional positivo que se experimenta cuando se recibe algo que es dado de forma interesada o de forma desinteresada, independientemente de cómo las cosas se den en su momento. No tiene por qué ser algo tangible, es decir, algo que se pueda palpar, degustar, y también puede ser intangible como un saludo de buenos deseos. La gratitud se basa precisamente, por un lado, en el hecho de reconocer que los demás han hecho algo por nosotros. Estar siempre agradecidos es definitivamente muy saludable, pero mejor aún si expresamos nuestro agradecimiento con un muchas gracias. Aprovechar cada oportunidad para hacerle saber a las personas nuestra gratitud por haber contribuido a sobrellevar de alguna manera nuestro diario existir. En una ocasión, un profesional en leyes expresó: tengo eterna gratitud para mis maestros de escuela secundaria que me hicieron comprender la importancia del estudio para un mejor vivir. Esto porque en muchas ocasiones, muchas de las veces, un profesor da mucho más de su sabiduría a los alumnos que por lo que les pagan, especialmente cuando se enseña en centros educativos privados. Bueno, este es un tema importante, el cual el día de mañana seguiremos precisamente conversando, porque nos habla precisamente de la gratitud como valor. Presentado en Pedagógicamente Hablando, a la hora del café de todos los antigüeños, en Buenos Días Antigua.

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1: 10 de la mañana, con 7 minutos.
2: Bueno, y a esta hora de la mañana llegó el mejor momento para reedificar y reconstruir la vida espiritual de los hombres para una nueva sociedad. En Buenos Días Antigua, en la presentación de El Proverbio de hoy. A esta hora, a la hora del café de todos los antigüeños.
1: 10 de la mañana, con 7 minutos.
3: Escucha y guarda este proverbio. Al Señor le toca hacer los planes, el hombre solo dirigir sus pasos. Este fue el proverbio en Buenos Días Antigua.

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2: 10 de la mañana, con 9 minutos.
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2: 10 de la mañana, con 10 minutos.
5: Bueno, y a esta hora de la mañana compartiendo con ustedes nuestras experiencias de vida y naturalmente compartiendo con ustedes lo mejor de esta mañana. A esta hora, a la hora del café de todos los antigüeños, en la presentación de las motivaciones de vida con el tema Tú diriges tu vida. A esta hora, a la hora del café de los antigüeños.
2: 10 de la mañana, con 10 minutos.
5: Tú diriges tu vida. Eres un ser con espíritu humano. Eres un ser vivo, consciente de serlo. Eres una energía inteligente. Eres una voluntad libre. Eres un corazón con el poder dinámico de amar hasta el heroísmo. Tú eres dueño de tus actos y, por lo mismo, eres responsable de tus conductas. Tú puedes comandar tu vida, por tanto, si te ejercitas en equilibrarte mental y emocionalmente, nadie podrá perturbar la paz de tu espíritu. Así descubrirás que la serenidad es un acto de éxito y un requisito indispensable para ser feliz. A esta hora, a la hora de las motivaciones de vida para este día, yo te digo, hay un gigante poderoso dentro de ti. En Buenos Días Antigua y a la hora del café de todos los antigüeños, en la radio de los antigüeños.

0: 10 de la mañana con 12 minutos.
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1: 10 de la mañana con 14 minutos.
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1: 10 de la mañana, con 14 minutos.

0: Bueno, entonces hablemos del tema El progreso social en Guatemala 2026. Iniciaremos diciendo que el IPS 2026 Guatemala continúa enfrentando desafíos significativos para convertir su estabilidad macroeconómica en bienestar tangible para sus ciudadanos. Aunque el país tiene una de las economías más grandes de la región, sus indicadores sociales lo sitúan en las posiciones bajas del ranking latinoamericano. En el contexto regional del IPS 26, Costa Rica encabeza el ranking regional con 78.85 puntos sobre 100. El Salvador y Honduras ocupan el cuarto y quinto puesto con 61.63 y 60.35 puntos respectivamente, mientras que Guatemala se ubica en el sexto lugar con 58.98, luchando aún por alcanzar los niveles óptimos del bienestar sostenible. Bueno, ¿y qué podemos decir cuando sabemos que el índice del progreso social, pues, es una de las herramientas compuestas que evalúa el bienestar social más allá de los indicadores económicos tradicionales? Permiten medir, y la medida de las sociedades satisfacen las necesidades humanas básicas y establecen condiciones para el bienestar sostenible y generan oportunidades para que las personas alcancen su máximo potencial. ¿Qué podemos decir entonces en favor de todo esto si lo que se busca es el bienestar de una sociedad en cada uno de los países, que sea estable, que sea compartida, que sea redistribuida, pero al mismo tiempo que tenga la oportunidad de tener vivencia y actividad económica que supere y brinde riqueza en la economía para que el erario nacional sea redistribuido precisamente de una forma ministerial para poder levantar el desarrollo de nuestro país? Sin embargo, está clarísimo, hablando del PIB, hablando del IPS, pues nos ubicamos tan solo en el sexto lugar en Centroamérica, tan solo abajo precisamente del Salvador, de Honduras, y no digamos precisamente el lugar que ocupa, por supuesto, la República de Costa Rica, que se encuentra también bien ubicada y posesionada, por supuesto, en el contexto regional como cabeza en el ranking con un 78.85 y Guatemala con un 58.92, hablando de puntos económicos. De tal manera que no estamos bien, aunque tengamos una economía grande por el tamaño territorial que tenemos. Pero lo que sí tenemos que hacer es tratar la manera de no esperar que nos ayuden precisamente los entes gubernamentales, sino que nosotros somos los que debemos de buscar cómo desarrollar siendo emprendedores para que todo sea sostenible y nuestra sociedad sea eminentemente productiva, precisamente para que podamos ser satisfactores de nuestro propio yo en nuestro encargo de naturalmente paliar la situación económica de cada familia. A luchar entonces y a seguir precisamente buscando cómo encontrar los derroteros que nos saquen de este bache en Buenos Días Antigua y a la hora del café de los antigüeños.
1: Es lamentable que el país arrastra altas tasas de pobreza, desnutrición infantil, violencia endémica, ante la realidad de un gobierno que en proyección social y seguridad pues están bastante caóticas y no representan realmente el índice que realmente tiene Guatemala, que es bastante grande, y cerca de la población, el 57% vive en condición de pobreza, el 21.5%, y pobreza extrema, un 48.9%. Los niños sufren de desnutrición crónica, con un desafío que es estructural y no se cumple con lo que realmente tiene planeado el gobierno. Sigue causando problemas de necesidades básicas, acceso a la salud, educación y oportunidades de trabajo. Son muchas de las cosas que son necesarias que hay que atacar en Guatemala. El Estado, pues, su inversión que está dirigida a orientar todos estos programas, lamentablemente muchos no llegan a la población base, que es la que nos necesita. Otra de las cosas es que En Guatemala todo se diluye entre los proyectos, entre la gente que lo ejecuta, llegando lo mínimo a la gente realmente necesitada. Y eso es uno de los graves problemas que tiene Guatemala. Y hay que decir, hace unos días escuchaba un mensaje de un líder político alemán muy criticado y muy embarrigado, pero tenía mucha razón: Hitler. Hitler estaba en un meeting ante la población y decía: nosotros, el país, tenemos que resolver nuestros propios problemas, porque cuando viene alguien de fuera, lo que estamos haciendo es entregando nuestro país a cambio de la ayuda que nos dan. Y realmente tenía mucha razón. El pueblo es el que tiene que sacar al pueblo avante de sus problemas, porque cuando más ayuda viene, más se diluye y más quedamos endeudados. Así que queremos seguir siendo diferentes. Tenemos que también esforzarnos, porque la población últimamente también está solo esperando que vengan las ayudas y a no hacer ningún esfuerzo. Se les dan víveres, los llegan a vender, lo que necesitan es dinero. ¿Para qué si el dinero no se come? Pero lamentablemente esa es la idiosincrasia del guatemalteco, que quiere dinero aunque no tenga comida. Mientras tanto, nosotros, con el compromiso de volver mañana a un programa más de Buenos Días Antigua, el programa que le orienta, le educa y le entretiene, nos escuchamos el día de mañana. Que pasen un feliz día.
0: Bueno, y al agradecer la fineza de su atención, quedamos comprometidos con regresar mañana en punto de las 8 horas a su programa Buenos Días Antigua. 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
1: 10 de la mañana, con 23 minutos.
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3: 10 de la mañana, con 39 minutos.
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1: 11 de la mañana, con un minuto.
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2: 12 del mediodía, con un minuto.
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1: 12 del mediodía, con 59 minutos.
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1: 3 de la tarde en punto.
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2: 4:00 p.m.
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1: 5:01 p.m.
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